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Grandes artistas de nuestro folclore. Y saco a Bitbol, una de las figuras más legendarias y fundamentales de la música argentina, apodado con justicia como el patriarca del chamamé. Lo escuchamos haciendo La Calandria.

0: Isacco Abitbol fue un maestro absoluto del bandoneón. Decían que Isacco no tocaba, sino que hacía hablar al bandoneón. Fue uno de los fundadores del cuarteto Santa Ana junto a Ernesto Montiel en 1942. Escuchemos a Isacco en Misioneros y Correntinos.
1: Con el permiso de todos, a un gran amigo voy a dedicar. Para vos, negro Ledesma, este chamamé sin...

Isaco Abitbol falleció en 1994 y su legado musical sigue rodando en cientos de artistas que abrazan al chamamé. Nos vamos con Paraje Bandera Bajada.

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Los nuevos sonidos de nuestro folclore. Maggie Cullen participó en 2021 en la tercera temporada del programa La Voz Argentina, donde llegó a las semifinales y cautivó al público con su potente voz. Escuchémosla haciendo Corazón de Curupí.

En el año 2024, Maggie Cullen gana como mejor álbum artista de folclore en los premios Gardel, con su álbum debut, Canciones del Viento. De ese álbum, escuchemos No te puedo olvidar.

Con un estilo que fusiona la tradición y la modernidad, Maggie Cullen continúa difundiendo la riqueza del cancionero folclórico argentino y latinoamericano. Nos vamos con De Fiesta.

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0: buena.
1: Los nuevos sonidos de nuestro folclore. Damián Radamel Stifel, conocido artísticamente como Rada, es un joven cantante folclórico argentino de 15 años, originario de Suncho Corral, en la provincia de Santiago del Estero. Lo escuchamos en Gato Quichuista.
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Radamel se hizo conocido por su talento vocal y por recibir apoyo del artista urbano Milo J en 2025. Lo escuchamos junto a Milo J en Cosquín.

Radamel canta desde muy pequeño. Tiene un talento que lo guía por el sendero del folclore argentino. Nos vamos escuchándolo con Lindo Pa' Mi Apero, en vivo.

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los nuevos sonidos de nuestro folclore. Laura Gómez Weiss, cantante de origen pampeano, de Santa Rosa específicamente, es considerada una de las voces más destacadas de su provincia. La escuchamos con El color de la chacarera.

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Madera Mineral es un dúo vocal compuesto en bajo y voz por Grisel de la Volt y en bombo y voz con Camila Laguna. Escuchamos Madera Mineral con La Resentida.

Madera Mineral ganó el Precosquín en 2026 en el rubro de dúo vocal, representando a la provincia de Buenos Aires. Las escuchamos haciendo La Simple Piel.

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grandes artistas de nuestro folclore. Cristian Herrera es un artista con identidad cultural, raíces y una conexión profunda con su territorio salteño. Tiene ya 20 años de trayectoria en festivales y distintas peñas en todo el país. Escuchémoslo haciendo la canción El color de la chacarera, de su disco El ritmo que viaja, junto a Matacos. El color de la chacarera, Cristian Herrera, en Nacional Folclórica.

Cristian Herrera ganó el premio Consagración en el Festival de Jesús María en 2024 y el de Cosquín en 2025. Vamos a escucharlo haciendo Manos de Tijera. Cristian Herrera en Nacional.

Ahora es el turno de compartir esta grabación de este año 2026, una canción que hizo Cristian Herrera junto a Efraín Colombo. Me duele. Cristian Herrera, en Nacional Folclórica 98.7.

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tuve ocasión de ser su pasajero. Mi vida era pequeña y andaba por la plaza desparramando el tiempo de los juegos. Él paraba en la esquina, ya entonces era abuelo. Una barba canosa, descuidada y aguda lo apuntaba hacia el suelo. Como nubes celestes de cada madrugada, por sus ojos andaba rondando el mismo sueño, que juntara en las noches por llevar las tonadas de algún serenatero. Cochero, ¿cuánto me cobra hasta la calle larga? El carro era un destrozo que no sé por qué causa seguía resistiendo. Tal vez por el cariño, tal vez por el recuerdo, tal vez porque esperaba morirse con el viejo. Cochero, ¿cuánto me cobraste el algarrobal? Por contraste, el caballo era color de nieve. Lo tiene mi memoria trotando el empedrado entre nubes de aliento, allá en las despiadadas mañanas del invierno. Un día, yo tuve ocasión de ser su pasajero. Me subí por las ganas de pisar su pescante, por sentarme en el brillo de su asiento, por las ganas pequeñas que tenemos de niños de ver cómo se mueven las cosas desde adentro. Al volver a la plaza, preguntó mi temor de unas pocas monedas: ¿cuánto salió la vuelta, don Antonio? Y él contestó: me sobra con un beso. Como suele ser siempre, mi infancia y su vejez perdieron con el tiempo. Don Antonio, habrá plazas en el cielo, aunque hablando de distancias, por volver hasta la vida, ¿cuánto me cobra, cochero?

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Cuando me doble el cansancio de mis afanes perdidos, he de tornar a la sombra de tus viejas arboledas, al frescor de mis aleros, a la paz de tu sembrado, al oro de tu poniente cuando prolonga la tarde su agonía entre las lomas, y al fogón de tus pastores envejecidos de invierno, entre cantos de cencerros y quejumbres.

Grandes artistas de nuestro folclore. El Chango Farías Gómez es considerado el padre de la renovación en la música argentina de raíz folclórica. Integró los grupos Huancahuá, el Grupo Vocal Argentino, el Trío con Quilo Palacios y Dino Saluzzi, entre otros. Vamos a escuchar de El Chango Farías Gómez, Chacarera Santiagueña, con el Grupo Vocal Argentino.

El Chango Farías Gómez formó en 1985 el grupo Músicos Populares Argentinos, MPA, junto a Peteco Carabajal, Rubén Mono Insaurralde, Jacinto Piedra y Verónica Condomí. Utilizaban instrumentos inusuales en el folclore como la batería o el bajo eléctrico. Vamos a escuchar justamente de Músicos Populares Argentinos, El Puente Carretero.

Chango Farías Gómez dejó un legado fundamental para nuestro folclore. Escuchemos algunas perlitas de él. Milonga del peón de campo. Chango Farías Gómez es Nacional Folclórica. Así le...

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0: Grandes artistas de nuestro folclore. César Isela fue un notable compositor de música folclórica, además de cantante. Integró Los Fronterizos entre 1956 a 1966. Vamos a escuchar La Estrellera, Los Fronterizos, con César Isela allí en ese ensamble.
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César Isela, entre otras cosas que hizo, fue hacer radio. Tuvo un programa de radio durante más de 20 años y fue difusor de nuestro folclore, además de formar parte de la dirección del Festival de Cosquín entre 1995 y 1997. Y fue quien también colaboró para dar el puntapié inicial en las carreras de nuevos artistas en ese momento, como lo eran Soledad Pastorutti y Luciano Pereira. Vamos a escuchar a César Isela haciendo Canción de Lejos.

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grandes artistas de nuestro folclore. Los Chalchaleros nacieron como grupo en 1948. Su nombre proviene del chalchalero, nombre que se le da al zorzal en el norte argentino y que se alimenta de la fruta del chalchal, arbusto nativo de esa región. Escuchemos La Argentina que yo quiero.

sin par. Los Chalchaleros fueron un gran éxito desde sus inicios en su Salta natal. Tienen 50 discos editados. Uno de sus fundadores, y que estuvo siempre en el grupo, fue el gran Juan Carlos Arabia. Los Chalchaleros llevaron nuestro folclore al mundo. Escuchemos el Paraná una zamba.

En el año 2000, los Chalchaleros graban su último álbum en estudio, titulado Todos Somos Chalchaleros, donde cantaban junto a grandes figuras argentinas e internacionales, como Alberto Cortés, Lelutier, Eduardo Falú, Joan Manuel Serrat, el dúo Copla Nacu y muchos otros. Nos vamos con el clásico La Flor Azul.

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grandes artistas de nuestro folclore. Ramón Ayala, conocido como El Menzú, fue un compositor, cantante y guitarrista nacido en la provincia de Misiones en el año 1927. Escuchemos El Menzú en Nacional Folclórica 98.7.

Obra de Ramón Ayala buscó retratar el paisaje, el hombre y los misterios del litoral argentino y dejó un legado inmenso como artista. Nos vamos con Retrato de un pescador.

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grandes artistas de nuestro folclore. Los Nocheros son un grupo vocal de origen salteño, formado actualmente por Rubén Eizaguirre, Mario y Álvaro Teruel. Escuchémoslo, haciendo El amor es un viento que regresa. Siempre.

Los Nocheros saltaron a la fama con su álbum Con el Alma y su actuación en el Festival de Cosquín de 1994, donde lograron el premio Consagración. Aquí la canción.

Los Nocheros siguen de gira en los distintos festivales de todo el país con 24 discos de estudio editados. Vamos a compartir una de las grandes canciones de Los Nocheros, Entre la Tierra y el Cielo.

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El Chango Espasiuk ha buscado con su obra musical dar a conocer los diversos sonidos y la cultura del litoral argentino. Escuchemos Tarefero de mis pagos, allá en el Yerbal. El Chango Espasiuk en Nacional Folclórica.

Durante el 2025, el Chango Espasiuk realizó esta nueva versión de la canción Piel Canela, junto a La Sole y Pedro Capó. Vamos a compartirla. Piel Canela, el Chango Espasiuk, La Sole y Pedro Capó en Nacional Folclórica. Si

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1: Fuerte el aplauso para la extraordinaria Soledad Pastorutti.
2: Muchas gracias.
1: Y un aplauso fuerte para el factotum de este folclore, compañero de ruta, nuevo Nobel, el señor Milo J.
3: Muchas gracias.
4: Este año se cumple 100 años de la... se cumpliría 100 años Horacio Guaraní, este va a ser un homenaje también. Así que con Milo lo homenajeamos.
3: Con la salud lo homenajeamos.
4: Eso.

grandes artistas de nuestro folclore. Roxana Carabajal, cantante y compositora de Santiago del Estero, comenzó su carrera junto a su primo, Peteco Carabajal, y en el año 2000 ganó el premio Revelación de Cosquín. Escuchemos Chacarera del Crespín.

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Cerrando los ojos veo tus celajes y el linar azul, y en el arrozal que a lo lejos tiembla fragante a rocío, la tierra fecunda se va imaginando llanuras de luz. Adentro de mi alma navega la luna tus lentas colinas, dorando trigales las siestas ondulan soflamas de sol, y un relincho rojo rodea en las nubes tus ganaderías.

cosas de todos los climas del mundo. Por eso la suma del amor humano tus hijos serán. Llevan en la sangre praderas jugosas de limo profundo y la generosa fuerza de la tierra que cruje en el pan. Déjame en las ramas del alba una espiga de arroz cristalina, lágrima cuajada de tu pueblo heroico, sufrido y leal. 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

grandes artistas de nuestro folclore. Dino Saluzzi es un bandoneonista y compositor salteño. Su estilo se destaca por la fusión entre el folclore argentino, el jazz, el tango y la música contemporánea. Dino Saluzzi ha sido un gran difusor, sin lugar a dudas, de la música argentina en Europa. Escuchémoslo haciendo Nostalgias Santiagueñas.

Saluzzi tocó con los Chalchaleros, con el Chango Nieto, con el Chango Farías Gómez y con León Gieco, entre otros grandes artistas. Vamos a compartir de Dino Saluzzi La Carpa de

Dino Saluzzi sigue aún componiendo. Hace 2 décadas que toca con su hijo, el guitarrista José María Saluzzi. Su último disco juntos se llama El Viejo Caminante, del año 2025. Vamos a escuchar la canción que da nombre a ese álbum.

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canciones inolvidables de nuestro folclore. Perfume de Carnaval es una canción compuesta por Jacinto Piedra y Peteco Carabajal. Se lanzó en el año 1987, dentro del disco Santiagueños. Acá escuchamos su versión original. Perfume de Carnaval, por Peteco Carabajal.

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canciones inolvidables de nuestro folclore. La Zamba de Valderrama, compuesta por Gustavo Cuchi Leguizamón y Manuel J. Castilla, fue un homenaje a un antiguo bar salteño que fue un punto de encuentro para artistas y bohemios, el cual inspiró la famosa zamba.

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canciones inolvidables de nuestro folclore. La samba Luna Cautiva fue escrita por el músico José Ignacio Chango Rodríguez mientras estaba en prisión en el año 1963.

sucedió que en diciembre de ese año, el chango compartía un asado con amigos. Ahí se armó una discusión al descubrir el robo de dinero. Entonces, recibió golpes y mató a su compadre, Juan Álvarez. Escuchemos Luna Cautiva por

El Chango Rodríguez nació en Córdoba en el año 1914. Su madre era profesora de guitarra y le enseñó sus primeros acordes y pasos en la música. Fue un compositor prolífico. Sin duda, su mayor éxito fue Luna Cautiva, que escuchamos ahora en su versión por Rally Barrio Nuevo.

0: Del Sausal.
1: Luna Cautiva estuvo dedicada a su mujer, Lidia Aide Margarita Bell, la gringa. Escuchamos la versión original por el Chango Rodríguez.
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